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5: Estamos chegando, gente, agora 16h10, boa tarde. Estamos chegando a partir de agora, vamos trazendo muita moda.